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1: Son las 7:56 en la X 96.5. 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
1: A las 6 de la mañana, 5 minutos, los estamos saludando desde la X96.5 en este nuevo día. Y bueno, dándoles la bienvenida a los que por ahí están conectándose con nosotros desde esta hora. Bueno, mucho por contar, mucho por decir. Se queda uno a veces con la mente en blanco pensando cómo arrancar un programa de radio después de lo que ha vivido nuestra ciudad, lo que sigue viviendo y bueno, lo que está por vivir en estos próximos días, en los que vamos a tener que seguir demostrando esa fiereza, esa entereza, esa manera que tiene el colombiano y nosotros en la ciudad de Santiago de Cali de enfrentar ese tipo de situaciones. Así es que para mí es un placer, primero, darle gracias a Dios por la vida, por poder estar aquí frente a ustedes nuevamente, por reencontrarnos con ustedes nuevamente a través de los micrófonos de la X96.5 y todo el equipo de la X96.5 que ya ustedes pues van a ir escuchando pues paulatinamente mientras retomamos el control y regresamos. Nos habíamos estado acompañando con música. Bueno, queremos contarles que no estamos emitiendo exactamente desde nuestra sede porque es uno de los edificios afectados de tantos que hay, de una de las estructuras que hay afectadas en la ciudad. Somos una de esas estructuras y no nos han permitido poder regresar desde nuestra sede en el Radio Centro Todo el Ar, pero aquí estamos. Desde casa vamos a estarlos acompañando una buena temporada y vamos a estar también desde los micrófonos de la X96.5 pues abriendo esa posibilidad para que en lo que esté en nuestras manos, nuestro alcance, también poderles brindar un poco de información, de tranquilidad, del panorama día a día de lo que se va viviendo en la ciudad de Cali mientras nos levantamos de todo esto, porque seguramente así va a pasar. Y para eso estamos nosotros aquí, para llenarlos de buena vibra, de más música, por supuesto, porque qué importante es la música, de verdad. Así que para todos esos corazones que vibran al ritmo de la música, aquí estamos de regreso en la X96.5. Estos son los Beatles con un mensaje muy bonito. Esta canción se llama Here Comes the Sun y aquí vamos a seguir acompañándolos a través de sus Mañanas X desde las 6 de la mañana.

0: A las 6 de la mañana, 21 minutos.
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0: A través de nuestras Mañanas X en esta edición de... Bueno, los días se nos pierden también un poquitito con todo esto que ocurre en la ciudad. Hoy es jueves, y es jueves nuestro día, como es costumbre, nuestro día favorito de la semana, ¿verdad? Así que, bueno, ahí a través de WhatsApp, que también estamos regresando a través de nuestra línea 318-860-9616. Estamos ahí restableciendo comunicación con muchos que nos han dejado muchos mensajes. Apenas tenemos acceso en este momento a poder revisar algunos de los imágenes y también mensajes que nos han enviado desde el lunes pasado. Así que denos ahí un tiempito. Vamos a estar también siendo ese canal de transmisión de lo que ustedes quieran compartirnos por allí, a nosotros también, de esos mensajes urgentes, de esas necesidades tan puntuales que hay en muchos lugares de la ciudad de Cali, con todo el tema que se desarrolla en la ciudad, con el rescate, con la remoción de escombros, con la solicitud de elementos especiales y recolección en todos los puntos de acopio que hay en la ciudad. Así que no puedo leer inmediatamente los mensajes, pero voy a estarlos revisando para poder tener esa comunicación directa con ustedes. Así que pueden escribir nuevamente 318-860-9616, nuestra línea WhatsApp, que ahí va a estar disponible para ustedes. Va a ser ese canal por el que nos vamos a seguir comunicando, por supuesto que sí. Así es que, pues nos dan ahí la espirita para poderlos estar leyendo y responderles los mensajes que ustedes nos han dejado por allí a través de esta línea. Bueno, un día como hoy en la música, esta canción que viene a continuación con una banda llamada Magic llega a ser número uno, y es una canción de esas que nos pone como en buen ánimo, en buena onda, y la recordamos por supuesto a esta hora en nuestras Mañanas X. La canción un día como hoy llegaba al número uno de la lista de los sencillos en Norteamérica a través de una banda canadiense, una banda llamada Magic. La canción es Root y estuvo siendo el sexto sencillo más importante en ese año en cifras globales, año 2014, y a través de estos premios tan importantes que se entregan para la música en Canadá, los premios Juno, pues fueron los que se llevaron el sencillo del año. Aquí está Root.

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voz de Bruno Mars. Risky Doll se llama esta canción que escuchan a esta hora en la X96.5. Así vamos acompañando su camino, su ruta, este nuevo día a través de nuestras canciones, a través de nuestra música. Bueno, y este que es un artista de esos que en los últimos meses ha logrado tener un rendimiento brutal con su música y es considerado uno de los artistas más importantes dentro de las plataformas digitales con mayor cantidad de reproducciones de su música. 6:42 y estamos con ustedes en este nuevo día, en este jueves, esperando por sus recomendaciones musicales, lo que quieran escuchar en cuanto a clásicos. Saben que hoy es nuestro día favorito de la semana, nuestro jueves de TBT, y ya voy a revisar en un momentito pues qué tantas canciones nos han recomendado para irnos a viajar en el tiempo durante todo el transcurso de esta mañana. Desde la ciudad de Cali los acompañamos en la X96.5. Y bueno, con todo este tema, ocurrido desde el lunes pasado, todas las autoridades mantienen muchas medidas de prevención en varias de las zonas donde algunos inmuebles presentan daños o podrían empezar a colapsar. Así es que este tema del desalojo preventivo busca justamente eso, ¿no? Que las personas estén alejadas, estén retiradas de estos inmuebles donde se ha presentado pues peligro y así reducir el riesgo de tener nuevas víctimas. El tema de abandonar la vivienda puede resultar muy difícil. Perdón. La recomendación es acatar siempre las órdenes y pues bueno, salir de casa con los elementos indispensables. A mucha gente le han autorizado su regreso a los lugares de su vivienda justamente para sacar lo indispensable y poder continuar. Pero es muy difícil este tema de dejar de lado lo material. Y sí, siempre tenemos en la mente que la vida es lo primordial y que gracias al cielo, el Dios, el universo, pues estamos con vida. Y abandonar las cosas materiales pues pareciera una tarea como sencilla, pero no. Desde la psicología, abandonar las cosas materiales tiene un proceso bastante complejo porque los objetos funcionan como anclas psicológicas de nuestra identidad. La memoria materiales pues pareciera una tarea como sencilla, pero no. Desde la psicología, abandonar las cosas materiales tiene un proceso bastante complejo porque los objetos funcionan como anclas psicológicas de nuestra identidad, la memoria y la seguridad emocional también, y es un poco una extensión de quienes somos en ese momento. Lejos de que sea un capricho, el apego a las cosas materiales en nuestra mente se convierte en un miedo a la pérdida y un miedo al vacío y al sentirse pues totalmente solo, ¿no? Los objetos reflejan muchas cosas. Los objetos, los inmuebles reflejan nuestros logros, nuestros gustos, las etapas de la vida, y deshacernos de ellos se siente de forma inconsciente como estar borrando una parte de nuestra propia historia, ¿no? O de nuestro estatus. La mayoría de las veces lo que hacemos es confundir mucho el objeto físico con el recuerdo,

con la persona que también nos lo dio, hablando netamente de objetos. A veces nos cuesta también deshacernos de ciertas cosas, ¿no? Porque esto nos hace pensar que vamos a olvidar el momento feliz o la persona que nos entregó ese objeto y vamos a sentir culpa, ¿no? Hacia ese olvido que quizá vamos a tener con un ser querido que nos entregó determinado objeto, pero no es así. También el temor a necesitar el objeto en el futuro y no poder reemplazarlo activa una respuesta de supervivencia ante, pues, que no sabemos qué va a ocurrir, ¿no? El tema de la incertidumbre económica, el tema de la carencia también. Y en estos momentos en los que hay tanta ansiedad, hay tanta inestabilidad, pues todas las posesiones físicas tienen esa sensación de control, de permanencia. Obviamente, si hablamos de una casa, de un apartamento, pues es nuestro refugio previsible, ¿no? No sabemos qué va a ocurrir en nuestro entorno, que siempre es cambiante, no hay garantías de lo que ocurra, entonces tener ese refugio es obviamente necesario y se siente muy difícil tener que dejar de lado todo lo que hemos conseguido durante nuestra vida. Pero bueno, es un proceso, porque no es solamente que vamos a reconstruirnos económicamente, sino que hay que reestructurarnos también en nuestra emoción. Es una sensación muy compleja que la psicología aborda a través de temas como la resiliencia, la adaptación, el proceso del trauma y demás. Por eso, con todo esto que ocurre en nuestra ciudad, sabemos que hay muchas personas que han tenido que dejar justamente sus casas, sus apartamentos, y es un proceso muy duro, muy complicado. Digamos que nos ponemos en esa situación y la verdad es bien tremendo. Por eso también se han activado líneas de ayuda a través de acompañamiento psicológico, psicosocial, varios de los puntos que tiene Cali, por ejemplo, en la cancha de hockey Miguel Calero, ahí que ha servido este punto también como un refugio, como un albergue provisional para la gente que ha necesitado un lugar donde pasar la noche. Ahí también van a encontrar acompañamiento psicológico, por si ustedes conocen personas que estén pasando por este momento y necesitan de alguna forma este acompañamiento. Ahí en la cancha de hockey Miguel Calero se está ofreciendo esta opción, también en el que es el nuevo punto principal de acopio, que más adelantico vamos a hablar de este nuevo punto principal, que es en la Ciudadela Petronio, que en estos momentos estaría albergando al Festival de Nuestra Música del Pacífico, pero obviamente este festival este año pues no irá. Bueno, hasta el momento no, su programación obviamente no puede correr normalmente, pero sí se ha convertido en un centro principal. De también están dispuestos muchos profesionales para brindar esta ayuda tan necesaria. Hay apoyo psicológico también, comunicándose a la línea 106 de la Alcaldía de Cali. Ahí hay teleorientación en salud mental. También hay un teléfono disponible de la Red Humanitaria del Colegio Colombiano de Psicólogos, capítulo Valle del Cauca, en este número celular 315-467-7876. Les repito el número, 315-467-7876. Es la línea humanitaria del Colegio Colombiano de Psicólogos, capítulo Valle del Cauca. Y el anterior es la línea de la alcaldía, la línea 106. Y muchas personas y muchos profesionales han puesto al servicio de todas las personas que lo necesiten, pues, este tipo de orientación. Hay un amigo muy cercano a quien también saludo, que no sé si por ahí me está escuchando, el doctor Jorge Silva, que también está ofreciendo esta opción para las personas que crean necesario acudir a este tipo de terapia u orientación, terapias de apoyo humanitario. Él está dispuesto a ofrecer evaluación y atención fisioterapéutica también gratuita, soporte para lesiones, dolor, movilidad reducida, acompañamiento humano y terapias de recuperación. Si lo quieren contactar, lo buscan como Jorge Silva en las redes y su teléfono es el 310-408-0194. 310-408-0194. Por ahí me escriben a través de WhatsApp si quieren que les repita por ahí o les mande directamente estos contactos telefónicos, que es muy importante tenerlos a la mano, porque, bueno, no sabemos en qué momento alguna persona que tengamos cerca puede estar enfrentando una situación tan compleja como esta. Así es que, bueno, aquí estamos y seguimos en este nuevo día acompañándolos con más música a través de la X96.5.

0: 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Son las 6:57 en la X96.5.
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Su nombre es Ella Langley y esta canción es Be Her. Suena a través de la X96.5 en esta super mañana, ya con el solecito presente en este jueves. 318-860-9616, por ahí estamos leyéndolos. Un abrazo para David Claus, que por ahí se reportaba hace un ratito. También nos da mucho gusto poder saber de ti y de todos ustedes los que nos están escribiendo. Ahí poco a poco vamos respondiendo los mensajes que teníamos por ahí atascados y atrasados con todo esto que ha ocurrido en la ciudad. Pero también están nuestras otras redes. Recuerden que estamos a través de X en arroba la X Cali Oficial. Es nuestra cuenta a través de Twitter o X, como lo quieran llamar. Y aquí estamos también en contacto con ustedes. También está nuestro Instagram, arroba la X965. Por ahí también hemos recibido muchos mensajitos. Un abrazo enorme para Martica Agudelo, que por ahí nos escribía: hola la X, gracias por hacer mis mañanas un poco amenas con tan buena música. Ya no quiero más noticias tristes, estoy al borde. Y bueno, sabemos que muchos estamos así, ¿no? Porque en constante momento en el día estamos expuestos viendo y pues ni hablar de las personas que trabajamos en los medios de comunicación, que hemos estado al tanto y que a través de pues redes sociales también estamos constantemente compartiendo mucha información al respecto, de información que pueda ser útil para muchas personas en estos momentos, si llega un momento en el que uno pues se satura un poco, ¿no? Pero para eso estamos aquí, para llenarlos de más música, para acompañarlos, para hacer su mañana un poquitito mejor con nuestras canciones. ¿Qué tal si viajamos a 2004 ahora para conocer la historia de esta canción de este británico que un día como hoy, justamente en ese año, en 2004, era votado como el mejor sencillo que había sido parte de un ranking que hizo VH1 en un poll de elegir la mejor balada? Pues varias canciones importantes de bandas como Aerosmith, de solistas como Madonna, Bon Jovi, bandas como Oasis hicieron parte de este ranking. Y finalmente la votada como mejor sencillo por el canal VH1 en un día como hoy en 2004 fue esta canción que viene a continuación. Es una balada que habla sobre la búsqueda de consuelo, sobre el tema de cuando la soledad es muy profunda y hay desesperación en el alma y en la mente. Es una letra que describe con certeza de que existen seres celestiales o espíritus de seres queridos fallecidos que regresan para cuidarnos cuando tocamos fondo. Habla del tema de los ángeles, un tema que es muy importante para su autor también. Digamos que él no escribió esta canción para una persona específica, sino que compuso la historia de este track basándose en su fascinación justamente por estos ángeles, estos guardianes reales. La letra refleja un poco a una persona que va caminando por una calle en un solo sentido, de manera aislada, y que encuentra esa fuerza vital y protección en estos seres invisibles. La canción se llama Angels y fue la canción que salvó la carrera de Robbie Williams. A finales de 1997 su carrera pendía de un hilo después de una polémica salida de la banda Take That. Su primer álbum como solista fue un fracaso comercial, su disquera ya consideraba terminar el contrato y Angels fue lanzada como el cuarto sencillo del disco y se convirtió en un fenómeno masivo que rescató la carrera de Robbie Williams por completo y lo transformó en una superestrella global. La canción nunca llegó al puesto número uno en el Reino Unido, ahí se quedó solamente en el cuarto lugar, pero resulta que en listas musicales permaneció muchísimo, muchísimo tiempo. Hay una controversia también por la letra, ¿no? Porque la versión original o la versión oficial de la canción atribuye la autoría a Robbie Williams y a Guy Chambers, que es su compositor de muchísimo tiempo, pero la canción se origina a través de Ry Heferman. Este músico irlandés escribió una maqueta que llamó An Angel Instead en París y en algún momento se encontró con Robbie, sabía de su interés por Los Ángeles, le muestra esta maqueta y bueno, grabaron un demo juntos. Después Robbie le compra los derechos de esta canción para él utilizarla posteriormente y así lo hace con Guy Chambers. Reescriben la estructura de la canción, le dan otro visto y finalmente esta es la que se convierte en éxito. Pero luego su autor, a pesar de haber aceptado el trato en su momento, inicia acciones legales para exigir una compensación justa, argumentando cláusulas de protección para obras que se convierten posteriormente en superventas mundiales. Eso fue lo que ocurrió con esta canción que viene a continuación con Robbie Williams.

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1: Dua Lipa con Blow Your Mind a esta hora en la X96.5, las 7 de la mañana, 34 minutos. Somos su compañía a través de los 96.5. Estamos acompañándolos a través de nuestro sonido en streaming www.laxcali.com. 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Bueno, las redes están abarrotadas en el mundo entero con el fenómeno astronómico que reunió a muchas personas bajo el mismo cielo y convirtió esta jornada en una experiencia pues también digital, y fue el eclipse solar que atravesó la península ibérica y que se convirtió en un espectáculo astronómico. Millones de personas siguieron este fenómeno desde donde estaban, calles, parques, balcones, miradores, mientras las redes sociales y pues las nuevas tecnologías también transformaban la manera de vivir este acontecimiento, que es un acontecimiento astronómico pero histórico también. Desde primeras horas el eclipse estuvo allí muy presente en la conversación digital, en redes, con la etiqueta numeral eclipse. Se convirtió incluso en tendencia en X. Allí los usuarios compartieron muchas fotos, videos, impresiones de este fenómeno que por lo menos en Europa, en lugares como España, no se veía desde hacía más de un siglo. También la expectativa hizo que las personas se desplazaran a zonas ubicadas dentro de la franja.

de totalidad, generando atascos en las carreteras de Madrid y Barcelona. En algunas regiones también hubo presencia de muchas nubes y pues de pronto no pudieron verlo en su totalidad, pero la tecnología permitió que quienes no pudieron estar en los lugares de observación también fueran parte del acontecimiento, y hoy encontramos pues una cantidad de imágenes muy bonitas de este fenómeno natural. Eso en cuanto al mundo. En cuanto a nuestro panorama nacional, con 73 votos a favor y 11 en contra, la plenaria del Senado de la República aprobó la solicitud del expresidente Gustavo Petro para ausentarse del país durante el año posterior a la finalización de su mandato. Esta decisión se toma a través de una proposición alternativa que se presenta en la bancada del Centro Democrático, que establece que el exmandatario debe notificar previamente a la corporación sobre cuáles son las fechas, cuáles serían los destinos específicos de cada uno de sus viajes. Esta petición formal había sido radicada por el ex jefe de Estado el pasado lunes 10 de agosto. Allí él argumenta que sus desplazamientos al exterior corresponden a compromisos que son de carácter personal, social, político, académico también. Y bueno, la jornada que estuvo marcada por muchas discusiones entre los sectores de oposición que exigían que Petro permaneciera en el país para responder por indagaciones que hay en su contra, y algunos parlamentarios que estuvieron apelando también a la equidad frente a permisos concedidos a otros exmandatarios. Finalmente, pues la petición fue concedida. Eso sí, deberá entregar, como ya les digo, detalladamente la agenda que va a llevar, y pues se da trámite a esta norma constitucional amparado en esta petición que hace el expresidente Gustavo Petro. En cuanto al panorama local, bueno, hay muchas cosas que contar de Cali, muchas noticias. Dentro de lo último que ha sido bien importante es la llegada del primer cargamento de 50 toneladas de insumos para atender toda esta emergencia en la ciudad. Esta es una carga que llegó directamente al nuevo punto de acopio, que va a ser como el punto principal de acopio, que es la Ciudadela Petronio, ahí justamente en el Coliseo del Pueblo. Y este primer cargamento pues llega justamente a abastecer esta zona y a comenzar a ser entregado no solamente a las personas en Cali que estén necesitando de este tipo de ayuda, sino también muchos lugares del Valle del Cauca, que sabemos que está afectado por todo lo ocurrido. Ahí en la Ciudadela Petronio, que está ubicada, como les digo, en el Coliseo del Pueblo, o lo que conocemos como Unidad Deportiva Alberto Galindo, que es la misma cosa, los tres nombres, se adelanta desde anoche este proceso de descarga de todas las ayudas humanitarias que llegan a este punto provenientes del país hermano de El Salvador. Y con este cargamento ya son más de 100 toneladas de ayudas humanitarias enviadas por el gobierno de este país centroamericano para atender la emergencia que se presenta en la ciudad de Cali. Lo que pasa en Cali, Colombia y el mundo, ahí se los contamos en una presentación de MG, porque todos tenemos ese amigo que dice sí a todo. 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Las 7:39 minutos, así seguimos en Mañanas X.

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1: 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Son las 7 y 56 minutos en la X96.5.
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Ahí está la voz de Duffy con Mercy. El X96.5 los acompañamos en nuestras mañanas X, 8, 12 minutos, y así sigue avanzando esta mañana de jueves. Ya por ahí los sigo saludando a través de nuestro WhatsApp, el 318-860-9616. Como les dije, pues no puedo leer inmediatamente sus mensajes, pero sí voy a recolectarlos y a tenerlos en cuenta para responder sus saludos e inquietudes. Si tienen información importante y vital que enviar por allí, pues saben que lo pueden hacer. Somos un canal por estos días y por los días que van a continuar, para que ustedes también tengan esa posibilidad de enviar información importante, información valiosa que quieran compartir. Ahí lo pueden hacer en el 318-860-9616. Bueno, en el tema de movilidad, varias cosas. Recuerden que estamos en una medida de pico y placa con las placas pares e impares, y hoy jueves el turno es para las placas impares, es decir, no circulan las placas terminadas en 1, 3, 5, 7 y 9. Esta es una medida temporal, es una medida que aplica en todo el perímetro urbano de Cali, incluye vehículos que entran o salen de la ciudad. Y bueno, también incluye vehículos eléctricos o vehículos híbridos que deben acogerse a esta medida. Esto con el fin de descongestionar las calles, de permitir que los vehículos médicos y también la maquinaria pesada pueda ingresar a los puntos más importantes de la ciudad, para que pues tengan la oportunidad de recorrer la ciudad y desplazarse con total normalidad, y que el tráfico no impida la llegada de ambulancias o de maquinaria pesada a puntos donde se están haciendo remoción de escombros. Esta medida hasta este momento está solamente vigente hasta el sábado, que tendremos 15 de agosto. Sábado 15 de agosto, esta medida temporal está vigente solo hasta el sábado 15 de agosto. Ya a partir de ese fin de semana se informará si se continúa o se aplica otra medida, pero está solamente hasta el sábado, próximo sábado 15. ¿Quiénes están exentos de la medida? Bueno, la fuerza pública, los vehículos con personal médico, asistencial, hospitalario, carga igual o mayor a 5 toneladas, vehículos operativos de entidades públicas, vehículos de gestión del riesgo, las motocicletas no están allí incluidas, los vehículos oficiales, los vehículos de emergencia, por supuesto, que también pueden transcurrir, Cruz Roja, Defensa Civil, bomberos, ambulancias, grúas, maquinaria de apoyo, vehículos que transportan personas con discapacidad o movilidad reducida, y bueno, vehículos con exención otorgada previamente en el decreto anterior. De esa manera, pues se trata de tener una regulación del tráfico y permitir que los vehículos médicos y la maquinaria que está ingresando a los puntos más neurálgicos se pueda desplazar con total calma. Anoche también veíamos una situación que tiene que ver con el puente de la carrera 39, el puente de la carrera 39 con autopista. Hay circulación de mucha información que no es verificada, información que es falsa, y la verdad cometemos el error a veces de compartir sin verificar. Y anoche se estaba viralizando un tema que hablaba de el puente, que el puente iba a ser cerrado porque estaba rajado, y en el video se evidenciaba la estructura allí como con una grieta, pero bueno, salieron ya a dar las explicaciones necesarias a través de infraestructura, de la Secretaría de Infraestructura, donde aclaran que esta ruptura que mostraba ese video pues no tiene o no compromete con la estabilidad del puente. La estructura está en perfecto estado, perdón, no presenta afectaciones estructurales. La abertura que circula ahí en imágenes corresponde a una junta de dilatación propia de la estructura, es lo que explican desde la cartera de infraestructura. Anoche, después de haber hecho esta aclaración en redes, anoche nuevamente había un video circulando, un video nocturno donde un conductor se bajaba del vehículo, veía el puente con una restricción y decía: ahora sí lo cerraron. No, solamente estaban removiendo algunos escombros, pero el puente está funcionando perfectamente. Hablamos del puente de la carrera 39 con autopista. Ahí justamente en nuestras historias de Instagram, arroba la X965, ahí acabamos de enviar también un clip que da cuenta a través de los agentes de tránsito que el puente funciona a la perfección. Así que ojo con estas cadenas falsas que se viralizan de una manera tan rápida. No seamos nosotros también propagadores de estas
de estas noticias falsas que aumentan con el pasar del tiempo. También anoche estaba corriendo el rumor de un desplome de un nuevo edificio al sur de Cali, en el barrio Pampalinda. Esta información tampoco era cierta. Esto causa pánico, caos vial. Así es que, por favor, verifiquemos muy bien la información que estamos compartiendo por parte de las autoridades, de los organismos de socorro, información oficial, de medios oficiales que puedan dar un parte de verdad mucho más certero. Tenemos ya las 8:17 minutos y así avanzamos con ustedes a través de la X96.5. 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
1: Dave junto a Thames hacen esta canción que se llama Rain Dance y que suena a través de la X96.5. Tenemos ya las 8 de la mañana, 8:28 minutos. Aquí estamos en sus mañanas X, siendo su compañía en este nuevo día, en este jueves de TVT. 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A esta hora hablemos de música en la X96.5, hablemos de los MTV, estos premios que llegan nuevamente en este año y ya tienen fecha, además de edición. Esta fecha será en septiembre, exactamente el 26 de septiembre tiene fecha ya confirmada estos premios, los MTV Video Music Awards, en una edición además especial que prepara el regreso de esta ceremonia al área de Los Ángeles después de varios años. La gala va a reunir pues siempre muchas figuras importantes de la música. Todavía no se ha revelado cuál es el cartel oficial y completo de presentaciones, pero sí ya hay muchísimos nombres. Domingo 27, exactamente. Domingo 27 de septiembre llegan los MTV Video Music Awards 2026, además en transmisión simultánea por CBS y por el canal MTV por segundo año consecutivo. Y como les digo, regresa al área de Los Ángeles, una ciudad que no recibía la premiación desde 2017, cuando Katy Perry estuvo conduciendo esta gala en el Forum de Inglewood. Bueno, y algunos de los artistas que se mencionan estarían allí serían Ariana Grande, Cardi B, Charlie XCX, Cat Eye, Olivia Rodrigo. Son los posibles protagonistas de las actuaciones musicales, pero todavía no hay una confirmación de este cartel definitivo. Y como ocurre siempre en cada versión, cada año, se espera que el anuncio oficial llegue durante las próximas semanas. Eso en cuanto al tema musical. Y ya saben que en nuestra página web van a encontrar mucho.

0: del inicio de las transmisiones oficiales a través de este canal que sabemos ha cerrado ya sus emisiones en televisión. Su primer video musical, transmitido un primero de agosto de 1981, fue justamente Después de la Medianoche. Y fue esta canción que viene a continuación perfecta.
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0: 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Como les decía, esta canción que viene a continuación fue la primera que se emitió a través de el canal hace 45 años.
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Una canción con Milk and Sugar a esta hora en la X96.5, Let the Sunshine, canción que nos solicita por ahí Alberto Cortés a través del 318-860-9616. Gracias por estar en contacto con nosotros y ahí tenemos sonando los clásicos que ustedes quieran programar con nosotros en este jueves de TVT. 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
1: Son las 8 y 54 minutos en la X96.5.
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1: Un dúo temporal con Katy Perry, con Nicki Minaj. La canción es Swish, Swish, a esta hora en la X96.5, mientras los acompañamos en nuestras mañanas X92 minutos. Hola, Lu, buenos días.
2: Buen día, Julito, oyentes, me encanta saludarte en esta mañana increíble, una mañana soleadita, una mañana cargadita de buena música y pues tratando de contagiarnos justamente a través de la música, de buen ánimo, de positivismo, de ganas de salir adelante, de seguir, de continuar, porque pues obviamente sabemos que todos hemos atravesado uno de los mayores sustos de nuestras vidas y pues nuestra ciudad se ha visto muy, muy, muy afectada. Y seguimos en labores de búsqueda. Entonces, pues, ¿qué quiere la X? Obviamente, de alguna manera, entregarle a los oyentes un espacio de esparcimiento, de entretenimiento y de compañía. Eso es lo que nosotros queremos.
1: De verdad que sí, para nosotros es muy especial poder estar nuevamente junto a ustedes, ¿no? Porque ya lo decía yo más tempranito, sino que Lu tuvo un trancón de cobijas. ¿Cómo le fue con el trancón?
2: ¡Ay, grosero! Bien, bien, lo superamos.
1: Mentira, mentira. Pero sí, ya les decía yo temprano que, pues, gracias a Dios y al universo que estamos aquí frente a ustedes nuevamente, bueno, a través de la radio, llegando hasta ustedes a través de la música, porque sí fueron momentos muy, muy difíciles. Sabemos que obviamente hay mucha gente que la está pasando muchísimo peor, que tenemos que agradecer que estamos, número uno, enteritos con vida, número dos, con nuestras familias sanas, a salvo, y que nuestros daños materiales no se comparan con lo que está viviendo mucha gente en Cali, pero para eso estamos aquí, para cambiarles un poco el mood. La realidad que tenemos en estos momentos frente a nuestros ojos, pues no la podemos cambiar de manera inmediata. Esto es un proceso. Vamos a vivir días de aquí en adelante difíciles, pero la idea es hacerlos lo menos duros posible, ¿sí? Y si la música y nosotros, con lo que les hablamos, les contamos, pueden aportar, pues para eso estamos nosotros acá.
2: Tienes toda la razón, Julito. Bueno, ya saben que vamos a estarlos acompañando en nuestras distintas franjas a través de en internet en laxcali.com o descargando nuestra aplicación La X Cali. Ya regresamos aquí para brindarles justamente la mejor programación musical y ustedes pues ya saben que tienen la línea WhatsApp disponible para que nos comuniquemos y estemos por allí cerquita.
1: Justamente, Lu, algunos mensajitos que nos ingresan por acá, el de César Calero, por ejemplo, que desde España nos saluda. Dice: me alegra saber que están bien, aunque me duele mucho ver mi ciudad como está y con tantas pérdidas humanas, pero regresaremos más fuertes. Saludos y que Dios los bendiga. Muchas gracias, Cecitar, que anda en Cambrils, en Cataluña, y de allá pues nos escribe. Esteban Gaviria también por acá nos envía saludos, dice: bendiciones para todos, con la ayuda de Papito Dios saldremos adelante.
2: Amén, amén, tú lo has dicho, claro que sí.
1: Giovanna también dice: cuídense mucho, escucharlos es una curita para el alma. Excelentes, buenos días, dice Alexander. Saludos cordiales, gracias a Dios por la oportunidad de seguir compartiendo más música. Nos dice Gloria Larraondo, un abracito, Gloria, para ti también. Jerónimo Moreno también nos saluda, dice: noté que estuvieron fuera del aire luego del devastador terremoto. Todos están bien allá junto a sus familias. Yo estoy bien, dice Jerónimo Moreno, a quien también le mandamos un abrazo enorme. Nosotros pues también estuvimos fuera 3 días, ¿no, Lu?
2: Sí, claro, apenas pudimos como retomar el día de hoy y a ustedes obviamente les agradecemos por estar muy, muy, muy pendientes y bueno, aquí estamos para seguirlos acompañando siempre.
1: Más saludos de Nosa, dice: buenos días, los extrañé mucho, ayer pasé por las instalaciones de Tobelar, qué triste como quedó, pero gracias a Dios, ustedes están bien, Dios los bendiga, para adelante, gracias Nosa. Carolina también dice por acá: estos días no me había dado para escucharlos, pero hoy les cuento que desde Tuning la aplicación se escucha muy pasito, voy en la calle y no escucho nada, lo que habla Julio, fuerte abrazo, deseando que todos estén bien. Ah, pues es que Caro, no es por Tuning que nos tienes que escuchar, ¿cierto, Lu?
2: Escúchenos a través de la xcali.com, esa es una opción que tienes. Y también puedes descargar la aplicación y nos encuentras como la xcali. Estamos disponibles en App Store o en Play Store.
1: Exactamente, tienen esas dos maneras de conectarse con nosotros para que nos tengan ahí cerquita, para que nos hagamos compañía todos estos días que sabemos pues van a estar un tanto complejos, pero la música es lo que dijo nuestro oyente ahora, es una curita para el alma, ¿verdad?
2: Ahí estaremos cumpliéndoles la cita cada día con la mejor música.
1: Bueno, nos vamos entonces con más música justamente, pero también con una canción que es presentada por MGS5, 100% eléctrico, conócelo y descubre por qué no compite, domina. ¿Te parece si vamos, Lu, con un super clásico en una presentación de MGS5?
2: Obviamente, mi Julius, aquí amamos los clásicos. ¿De cuál se trata?
1: Pues este es un clásico que nos devuelve a los 90, que sé que les va a gustar, así que súbele el volumen a esto, que es un retro hit en la
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0: 9:11 minutos en la X96.5. Ahí teníamos un super hit, un super clásico, un retro hit perfecto para este jueves con Hanson Bob a esta hora en la X. Recuerden que todos tenemos ese amigo que dice sí a todo, el MG S5, también con hasta 400 kilómetros de autonomía, sin pico y placa, garantía de motor de por vida, más de 11 asistencias a la conducción y disponibilidad inmediata. 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

0: Will.i.am hace un dúo magnífico con Usher en esta canción Oh My God, 924 en la X96.5. Estamos conectados con ustedes en este jueves de TVT.
1: Jueves maravilloso, jueves de clásicos. Hoy los invitamos a que se animen a escribirnos a través de nuestra línea WhatsApp, el 318-860-9616, si quieren escuchar algún clásico que los anime, una canción retro que los haga cantar, que los haga poner felices. Bueno, vamos a estarlos leyendo justamente a través de nuestra línea WhatsApp para complacerlos.
0: Oiga, Lu, la manera en la que se dan las cosas es impredecible. Esta semana estaríamos en una fiesta increíble con la apertura del Petronio y todo lo que había preparado alrededor de la Ciudadela Petronio, totalmente lista, que sabemos está en la Unidad Deportiva Alberto Galindo, o bueno, Coliseo del Pueblo, que es el mismo sector. Y pues ya sería el epicentro de toda la fiesta, la alegría, toda la cultura de nuestro Pacífico, la gastronomía y mil cosas que ocurren en este festival que se preparaba para celebrar su aniversario número 30. Pero pues hoy, o desde ayer más bien, se resignifica este sitio y va a cumplir una labor pues igual de trascendental e importante a partir de ayer. Además que anoche allí llegaron una cantidad de ayudas de El Salvador y hoy se constituye como el punto principal de recepción de ayudas.
1: Exactamente, tú lo has dicho, Julito. Bueno, pues justamente la Ciudadela Petronio Álvarez en la Unidad Deportiva Alberto Galindo, que recordemos está ubicada en la carrera 56 con tercera, pues se convierte en el único centro de acopio de alimentos no perecederos, elementos de protección necesarios para atender en los diferentes puntos de emergencia. Y es allí, justamente, Ciudadela Petronio Álvarez en la Unidad Deportiva Alberto Galindo. Si ustedes hasta ahora no han tenido la oportunidad de hacer donaciones, pues les contamos que pueden hacerlo justamente en este lugar. Como les decimos, les repetimos, se convierte en el principal centro de acopio de donaciones. Así que hay varias opciones que ustedes tienen para llevar. Sea alimentos y bebidas, elementos de atención y protección, elementos para descanso y abrigo y otros elementos necesarios. Alimentos y bebidas, ¿cuáles están allí incluidos? Agua, víveres, comida preparada tipo sándwich, dulces o electrolit. Elementos de atención y protección serían alcohol, gasas, vendas, tapabocas, cascos, guantes de construcción. Elementos para descanso y abrigo, allí entrarían colchonetas, sábanas, cobijas, ropa para adultos y niños. Y en otros elementos necesarios, pues bolsas, linternas de cabeza, linternas normales y baños móviles.
0: Bueno, ahí ocurren muchas cosas, porque también este lugar, que es un espacio bastante grande, porque imagínense que ahí se iban a recibir pues más de 2.000 artistas que iban a darse cita allí, todo el tema de las cocinas tradicionales, los stands que son grandísimos, el espacio se presta perfecto para que este sea el centro de acopio, desde donde salgan las ayudas, no solamente para toda la gente en Cali que lo necesita, sino también pues muchos lugares del Valle del Cauca, porque sabemos que el Valle en muchos puntos, sobre todo al norte, está habido de muchísima ayuda, y ese va a ser el lugar desde donde se destine la ayuda a muchos otros lugares de nuestra geografía que fueron afectados por este terremoto del lunes. Así es que si están pensando ustedes hoy hacer donaciones, ese es el lugar perfecto para que vayan, dispongan todo lo que pues Lu les acaba de decir, importante todo el tema de las herramientas que utilizan los rescatistas, ¿no? El tema de las linternas, el tema de los guantes de carnaza, el tema de los palas, picos, cascos, gafas de protección, es bien importante. Y pues todo el tema alimentario, alimentos no perecederos. Ayer también estaban diciendo que no estaban aceptando medicamentos, porque a veces es muy difícil, la gente lleva y no se percata quizá de fechas de vencimiento, y por seguridad, mejor dicho, perdón, no estaban recibiendo medicamentos, pero sí insumos de primeros auxilios e insumos médicos también.
1: Y algo importante para reiterar, para que no se nos olvide, el tema de no ir si no es necesario, a los puntos críticos, hay que dejar trabajar a los rescatistas. Por instrucción de los organismos de rescate, justamente, se le ha solicitado a todas las personas que no se acerquen a estas zonas donde se adelantan labores de búsqueda y rescate. Son horas críticas, hay que tener respeto y orden. Esto es súper fundamental para que los expertos, que son los que saben, los que sí pueden hacer algo al respecto, pues puedan trabajar de manera segura y efectiva. Así que, ojo con esto también, no tenemos nada que andar haciendo por esos lados si no tenemos conocimiento en brindar una ayuda. Así que, bueno, pues también como ponernos la mano en el corazoncito y ser conscientes de esto, que también es importante.
0: Hay dos puntos, Luz, sobre todo, que han hecho mucho hincapié en que la gente no se acerque, no se aproxime. Uno es en la novena con 44, hay tres edificios, tres estructuras, una tras otra, o sea, están pegaditos y hay muchísimo riesgo de que se colapse. Con que colapse una, en un efecto dominó, se lleva a la otra y va a ser muy peligroso ese sector. Están pidiendo que por favor no se acerquen a esa área, que es ahí, como les digo, en la novena con 44, en todo el cruce. Y el otro punto es en Pampalinda, ¿no? En la quinta con Avenida Guadalupe. Ahí también en toda la esquina hay un edificio que anoche se corría el rumor, ya les decía, se los recordaba temprano también, corría el rumor de que se había desplomado. No ocurrió anoche, pero puede ocurrir en cualquier momento. Así es que también piden a la gente no acercarse, no transitar por allí, porque pues esto agrava la situación donde tengamos pues más afectados que atender, ¿no?
1: Tú lo has dicho, Julito, alejarse de los puntos críticos también es ayudar a salvar vidas.
0: Exactamente, tengan eso muy presente y muy pendiente. Ya tenemos las 9:30 minutos en la X96.5, seguimos y los invitamos a que hagan parte de, pues, continuar con su sueño de estudiar y construir un futuro en España, para que hagan parte de este evento 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

0: Es Olivia Dean con Man I Need en la X96.5. Llegamos a las 9:44 minutos en esta super mañana. 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
1: Seguimos en nuestras Mañanas X acompañándolos con muy buena música en este jueves, jueves de TBT, donde los invitamos a que a través de nuestra línea WhatsApp, el 318-860-9616, nos pongamos en contacto y nos pidan pues sus clásicos y sus canciones retro favoritas.
0: Justamente, Lu, tenemos saluditos por ahí a esta hora a través de nuestra línea WhatsApp, que como les explicábamos, hemos estado lentamente dando respuesta a muchos mensajes y bueno, nos da gusto saber que siguen allí, que nos están acompañando, que dejan que la música siga entrando a sus vidas y que, bueno, nosotros también seamos parte de toda esta rutina. Saludos para David Klaus, que por ahí nos contaba que estuvo incomunicado 2 días porque tuvo daño con su celular. Bueno, pero que todo está bien. Y que todo bien de salud y a través de su familia también. Gracias por hacerte presente por acá, David. Un abracito. No, como les contábamos, no estamos desde el edificio. El edificio tuvo algunos... algunas fisuras.
1: Como daños estructurales.
0: Exacto. Entonces estamos esperando la revisión pertinente para poder saber si vamos a regresar o, bueno, las medidas que habrá que tomar. Por ahora estamos desde casita. Lu en su casita, yo en mi casita y cada uno de nosotros va a estar acompañándolo, pues así de esta manera, esta temporada.
1: Así es, bueno, igual ya les estaremos contando más cosas. Llega información importante, oyentes, para que si ustedes están como con la idea, la intención de apoyar y hacer donaciones, pues ojo al dato, miren, se está necesitando apoyo y comida para voluntarios, los voluntarios que están en el Centro de Bienestar Animal. Ojo, se necesita comida para los voluntarios que están en el Centro de Bienestar Animal. Si ustedes se preguntan, ¿dónde es esto? Pues queda en la carrera 56, número 7 Oeste 445, Guadalupe. ¿Listo? Se los voy a repetir. Carrera 56, número 7 Oeste 445 en la Guadalupe, en la ciudad de Cali. ¿Qué pasa? Pues que se necesita comida para los voluntarios en este Centro de Bienestar Animal. Ya hay suficiente comida para perritos allí. O sea, comida para perritos no se necesita en este punto. Pero falta control de ectoparásitos. Así que si ustedes, por ejemplo, pueden llevarle comida a los voluntarios que están allí en el Centro de Bienestar Animal, chévere. Si ustedes quieren, pueden llevar medicamentos que son justamente para el control de estos ectoparásitos. ¿Qué medicamentos? Bravecto y NexGard. Eso es justamente lo que están necesitando en el Centro de Bienestar Animal. Bravecto y NexGard, que son medicamentos para el control de ectoparásitos. Les repito la dirección. Esto queda en la carrera 56, número 7 Oeste 445 en la Guadalupe, en la ciudad de Cali.
0: Bueno, ténganlo en cuenta entonces ese sector. Recuerden que si van a salir, entérense muy bien a través de las redes de la Secretaría de Movilidad, cómo está la ciudad, qué cierres se han previsto para el día, porque el tráfico puede cambiar, el tránsito puede cambiar con algunas restricciones a lo largo del día por todo lo que está pasando en la ciudad. Entonces es mejor estar enteraditos. Nosotros haremos lo que tenemos a nuestro alcance también para mantenerlos enterados a través de nuestras redes en Instagram, en las historias. Constantemente vamos a estar compartiendo información en @lax965. Y bueno, ahí estaremos muy pendientes de contarles lo que pase. Gracias por su compañía, Mañanas X. Saluditos también que se me quedan por acá para Alejandra. Dice, les envío un abrazo fuerte en estos momentos difíciles y días largos. Muy bueno que hayan vuelto. Gracias, Alejandra. Alejo Arboleda, también para ti un abrazo. Para Jimena Figueroa, Un abrazo de vuelta para ti también. Alex Bedoya dice: saludos, conectados con ustedes desde mi propia ciudad de Cali, visitando la familia y, bueno, apoyando en lo que se puede. Activos, abrazos, rico escucharles. Alex, que es un oyente que nos oye siempre desde Bogotá, pero bueno, está aquí en la ciudad y nos da gusto que se haya reencontrado con su familia. Por acá también nos pide Nubia Rincón una indicación, ya vamos a responderte. El saludo para Gloria Mera, para Andrés Rincón, para José Fer Díaz, Andrés Gallego, nuestro Danny DJ, que está por acá también conectado. Dice: ni me acordaba que hoy era jueves, ando escuchándolos a ver si se sube el ánimo. Gracias a ustedes por estar ahí con sus voces y buena música para distraernos un poco de toda esta calamidad. Bendiciones para ustedes y sus familias. Fuerza Cali, nos dice, bueno, que ahí está súper pendiente de nosotros. María del Mar, Jaime Chávez, Luis Alfonso Castillo, Lisette, Hernán David, también por ahí nos han saludado. Gracias por hacerse presentes. Para nosotros es muy importante también saber de ustedes. Y pues con Lu, mañana nos estaremos escuchando nuevamente por aquí, ¿cierto?
1: Sí, sí, claro, estaremos. Mañana no me voy a enredar con las cobijas, Julito, ¿oyó?
0: ¿Seguro?
1: Lo prometo, lo prometo.
0: ¿Me lo promete?
1: Oyentes, ahí vamos a estar firmes con ustedes en el inicio de fin de semana. Obviamente muchos con esa sensación de que estamos perdidos en el tiempo, o sea, estamos como desubicados, conmocionados, un poco aturdidos todavía, pero bueno, deseando obviamente que desde la X podamos ser compañía para ustedes y bueno, tratando de contagiarlos de muy buen ánimo y de esperanza de salir adelante juntos.

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1: Son las 9:58 en la X96.5.
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1: Son las 10 y 56 minutos en la X96.5.
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Es la voz de Justin Bieber acompañándonos a esta hora en la mañana. Estamos on the radio en la X96.5. 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
1: Son las 11 y 55 minutos en la X96.5.
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1: Son las 4 y 56 minutos en la X96.5. 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

Uno de los grandes hits en estos momentos en la música en Norteamérica, un hit que viene con forma de música country. Un hit que escuchan en la X96.5 mientras cae esta tarde en este jueves. Este éxito suma una semana más que viene siendo la semana número 17 en el número 1 de las canciones más importantes en los Estados Unidos. Y así, este gran hit de la música country pop se consolida como el cuarto tema con mayor permanencia en el primer puesto de todos los tiempos, superando un éxito de Mariah Carey que mantuvo el récord durante muchas décadas. Choosing Texas alcanzó el número 1 por primera vez en febrero y, bueno, como les digo, ha sumado su semana número 17 consecutiva, además que se ubica como número 1 en la lista de las ventas digitales de canciones y reproducciones en streaming de la revista Billboard. La canción de la que les hablo, pues es una balada súper bonita que Mariah Carey supo tener en el número 1, pues por ese mismo número de semanas. Una balada que hizo al lado de una agrupación con unos señores norteamericanos dueños de una voz así tan dulce como el título de la canción. Y es justamente la canción que viene a continuación aquí mientras pasamos la tarde en Sound City. Bienvenidos, yo soy Julio César Soto, los acompaño a través de la X96.5 con ustedes conectados así con más música, y es esta canción justamente.

0: Y esto ocurrió justamente entre el año 1995 y 1996. Entre este par de años y durante 16 semanas consecutivas, Mariah Carey junto a Boyz II Men lideraron la música en los Estados Unidos con One Sweet Day. Esta canción ostentó el récord como número uno de mayor duración de más de dos décadas, hasta que vino otra canción que lo superó en 2019, pero esa se las pongo más adelantito aquí en Sound City. Los leo a través del 318-860-9616 y juntos nos hacemos compañía mientras termina de pasar la tarde y llega la noche de este super jueves, así que ya vengo a leerlos a través de nuestra línea WhatsApp. Si es la primera vez que nos escriben, me mandan su nombre o su nickname y pues si no, ya saben qué hacer, a sugerir música y buenos clásicos hoy jueves.
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0: Daddy, Rock Anthem, canción con LMFAO.
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0: Uy, sí, vamos con un 2 de 1, pero un momentito, todavía no. En un momento estaremos con un 2 de 1, porque sí me acordé de un par de canciones que hacen parte también de esa, digamos, nueva ola country pop. Ahora que estábamos hablando de Choosing Texas, que como les decía, es la canción que ha liderado ya por 17 semanas la lista del Hot 100 de Billboard, que ha evaluado el empate que tenía con Mariah Carey, pues me acordé que hay otras dos canciones que también estuvieron encabezando la lista del Hot Country Songs. Este es otro listado solo exclusivamente de la música country, donde Choosing Texas también pues ha estado liderando por 35 semanas liderando este hot de canciones country en los Estados Unidos. Y este logro pues la convierte en el tercer track más duradero en la historia de ese ranking, solo por detrás de este par de canciones que vamos a escuchar justamente como dos de una. ¿Cuáles son esas dos canciones? Bueno, una es de 2024, que fue un éxito de Shabusi. La letra cuenta la historia de un trabajador frustrado por su empleo de 9 a 5, sus problemas económicos, y bueno, decide escapar de la rutina y ahogar sus penas tomando whisky en un bar. Se llama A Bar Song Tipsy, éxito de 2024 que tuvo un rendimiento en el ranking de las canciones country pues bastante especial. Y la otra canción, me gusta mucho también esta canción, la lanzó Bebe Rexha junto a un dúo country, Florida Georgia Line, y trata sobre la aceptación de que el destino amoroso no debe forzarse, invitando a dejar a que las cosas fluyan de manera natural en una relación. La canción fue escrita por Bebe Rexha, también por Tyler Hubbard, que es integrante de esta banda, Florida Georgia Line, y nació como un experimento más bien orgánico entre el pop y la música country, y les dio resultado porque la canción fue tremendamente exitosa. Así que ahora sí, nos vamos con este 2 de 1 en la X, A Bar Song Tipsy con Shabusi y Meant to Be con Bebe Rexha y Florida Georgia Line. Los leo a través del WhatsApp, por ahí les voy a dejar una imagencita para que sigamos hablando de eso en un ratito.
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0: 105 mientras va cayendo la tarde de este jueves. Ya tengo por ahí algunos recomendados musicales que ustedes nos están enviando al 318-860-9616. 318-860-9616. Nuestro WhatsApp que está ahí disponible para que ustedes nos recomienden esos buenos clásicos, esos buenos hits, porque hoy es jueves y tendremos muchos retro hits programados por ustedes que tienen muy buen gusto musical, además. Rock, pop, hip hop, R&B, algo de música dance, house, bueno, lo que se les ocurra, funk, disco. En esta super tarde de jueves, ahí estamos esperándolos a través de nuestra línea. En esa línea también les recomendamos, o más bien les publicamos hace un momentito, una imagen para que ustedes, para que todos hagamos un recorderis de esas cosas por las que sufrimos. Bueno, no todos, solo los que cumplan con una condición muy especial, y es que hoy, 13 de agosto, en medio de todo esto que pasa en la ciudad, pues nos hemos olvidado que hoy es el Día de los Zurdos. ¿Hay algún zurdo escuchando la X96.5? Zurdo, dícese, de la persona que utiliza la mano izquierda para la mayoría de sus actividades y el manejo de las herramientas. Ya es por ese lado. Esta jornada fue creada a partir de conocer la cantidad de dificultades a las que pues, nos vemos envueltos cuando desarrollamos más un lado del cerebro que el otro, porque este mundo es un mundo pensado para personas que manejan mucho más la mano derecha. Así que por iniciativa de Dean R. Campbell, fundador de la organización Left Handers International, en 1976 se instaura esta fecha. Y el número 13, que corresponde a la fecha del día de hoy, fue elegido a propósito para desafiar la falsa idea de que el número 13 trae mala suerte, ¿no? Busca apoyar la diversidad y los derechos de este grupo de personas que, pues, hacemos parte de entre el 10 y el 15% de la población mundial. Ese es el porcentaje de las personas que somos zurdos en el mundo. Muchos objetos comunes no sirven bien para los zurdos. Ejemplo de las cosas difíciles de usar son las tijeras, los abrelatas, los cuadernos con espiral y los pupitres, que justamente ese era el elemento del que se acordaba por acá nuestra amiga Karina Villaquerán. Dice, ay, ¿están hablando de mí? Bueno, mi trauma, los pupitres del colegio. Al final terminé cogiendo mal el cuaderno, no como zurda, sino como derecha. En fin, la búsqueda del pupitre en el colegio era una cosa bastante complicada. Así que, ustedes de que se acuerden, cuéntenme si pasaron momentos complicados, difíciles con el tema del manejo de las manos. Y hablaremos más adelante también de qué tantas cosas nos diferencian a los que manejamos más la mano izquierda que los que manejan la mano derecha, y qué tantas diferencias existen realmente entre ambos mundos. Hoy, 13 de octubre. Yo sigo en octubre, 13 de agosto es esta celebración internacional, y bueno, sí la recordamos en esta super tarde mientras tenemos los últimos rayitos del sol de este jueves y seguimos disfrutando de más música en la X96.5 con este super clásico.
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1: Son las 5 y 55 minutos en la X96.5.
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es la música de Jess Glynn con Hold My Hand a esta hora en la X96.5, cuando tenemos ya las 6 de la tarde, 9 minutos. Aquí estamos acompañando mientras va cayendo la tarde de este jueves y mientras va llegando también la noche. Somos su compañía a través de la X96.5 y los leemos, por supuesto, siempre a través de nuestro WhatsApp, y nos encanta que ustedes establezcan comunicación directa con nosotros a través de este medio. I Can Dance, todo un hit de Genesis, y por acá me piden a través del WhatsApp esta canción. Vendrá en un ratito junto con otros clasicazos que ustedes han programado hoy a través de esta línea. Luis Alfonso había pedido una canción. No, mira, no ha sonado. Estás ahí todavía, Luis Alfonso Castillo, para que suene también tu super hit de jueves. Un super clásico programado a través de este WhatsApp. Esta mañana no estaba al aire por la web y ahora en la radio tampoco, dice Mónica Andrea. Pero aquí estamos, Mónica. Estamos sonando a través de los 96.5 y estamos a través de nuestra página web www.laxcali.com y a través de la aplicación La X Cali, que nos descargas muy fácil a través de tu teléfono móvil. Lo que pasa es que estuvimos en la tarde por causa de cortes del fluido eléctrico en el sector del norte de Cali. Estuvimos fuera del aire nuevamente como desde las 12 del día, más o menos hasta las 5 de la tarde. Mónica Henao, también un abracito para ti, para Sasha Quiroz. Dice, un trauma que tuve, ya que soy zurda, es escribir de mi lado, ya que soy la única que conozco de mi familia en ser sorda. Escribir de mi lado, ¿cómo así escribir? A mí lo que me pasaba era que escribía y se me corría la tinta un poquito, ¿no? Porque uno con la mano volvía a tocar las letras o los números y se repintaban en el cuaderno. Y sí, el tema del cuaderno de argollas siempre fue un suplicio para las personas que manejamos, pues, con más habilidad la mano izquierda. Yo, por ejemplo, en cuanto a herramientas, yo sí manejo las tijeras con la mano derecha, pero escribo, por ejemplo, con la mano izquierda y no puedo hacer, intercambiar esas dos cosas, no puedo, no funciono, mejor dicho. Hoy se celebra el Día del Zurdo, hoy que es 13 de agosto, es el Día Internacional de los Zurdos. Gislena Torres dice, mucha fuerza, todo saldrá bien. Claro que sí, Gislena, esa es la idea, ese es el pensamiento, eso es lo que queremos contagiarlos a ustedes también, de que de esta estamos saliendo y vamos a salir y vamos a terminar de dejar atrás este episodio tan complicado, tan triste, tan lleno de, bueno, lecciones, que finalmente eso es lo que nos llevamos con este tipo de experiencias. Esa es la idea, que siempre nos llevemos lecciones de todo esto que nos ocurre. Entonces, pues la idea es esa, ¿no? A que podamos y tengamos la manera de siempre poder sacar lo mejor de todo lo que nos pase. Ese es siempre lo que pretendemos hacer, o lo que debemos hacer, mejor dicho, cuando tenemos este tipo de experiencias. 6:12 minutos en la X96.5 y así estamos sonando con ustedes a través de nuestra estación, y recordándoles además que aquí estamos para acompañarlos a través de nuestra música, entregándoles siempre lo mejor que tenemos para ustedes. Y si es cuestión de darles gusto, pues más aún más. Siempre estaremos aquí justamente para tener esa canción perfecta en ese momento perfecto para acompañarlos.

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1: Aquí estamos en Sound City con la banda The Fray, How to Save a Life, lo que suena a esta hora acompañándolos en este super jueves en los 96.5, la X, más música. Y bueno, este momento vamos a compartir información importante con ustedes de todo lo que ocurre en nuestra ciudad de Cali. Hay una información falsa que está rodando con muchísima fuerza a través de las redes sociales. Bueno, ha habido mucha información falsa, por eso la invitación siempre es a pues verificar todo lo que compartamos en redes o a través de cadenas y que está circulando de forma masiva. Una de estas informaciones tiene que ver con el inicio de unas supuestas labores de implosión o demolición de los edificios afectados por el sismo, y ya ha salido pues el funcionario de la cartera de la Secretaría de Vivienda hablando acerca de que este organismo de gestión de riesgo, que también dirige al lado de la compañía de la Secretaría de Vivienda, pues están desmintiendo todo este tipo de rumores y de cadenas y de comentarios quizá malintencionados que hablan acerca de estas demoliciones. Sí, finalmente podría realizarse unas demoliciones de manera controlada y socializada, pero esto no ha ocurrido todavía ni va a ocurrir esta noche, ¿no? Hay que hacer una evaluación, hay que hacer una evacuación preventiva del perímetro para poder realizarlas y no poner en riesgo a las demás personas y a la comunidad. Eso es lo que Ricardo Peñuela ha dejado en claro con su más reciente declaración. Una vez se tengan los detalles del procedimiento, eso se va a dar a conocer de manera pública y masivamente por lo que implica, porque si van a hacer una implosión, pues obviamente tienen que tener un perímetro al lado bastante grande para poder minimizar el riesgo de la comunidad. Así que se hace un llamado desde el gobierno distrital de Cali para que la ciudadanía verifique toda la información con fuentes oficiales antes de que pues pase a difundirla a través de las redes sociales. Eso por un lado. Por otro lado, recordarles que sigue la medida de pico y placa preventiva. Mañana nuevamente aplica y aplicará hasta el próximo sábado. Y también una buena noticia, y es que pues la esperanza sigue siendo pues partícipe de todas estas actividades que se están realizando en la ciudad. La búsqueda de sobrevivientes se intensifica, el puesto de mando unificado amplía lo que conocíamos desde esta mañana como la ventana de vida por 48 horas más. El número de 88 personas rescatadas en medio de estos escombros es una cifra que ya está oficializada a través del PMU. Pues ha hecho también que todos estos organismos de rescate estén decididos a ampliar esta ventana de vida por 48 horas más y ampliar la búsqueda. Así que pues también nos han dejado muy en claro que la búsqueda sigue y que la esperanza sigue en pie para tratar de encontrar la mayor cantidad de personas con vida que muy seguramente todavía están allí.

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0: We Are Young, esta canción.
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2: Son las 6:58 en la X96.5.
0: Y la música no para de sonar en la X96.5 en Sound City. Y más adelantito ustedes tendrán una selección de música que los va a poner así como en un tono bien relax mientras llega la noche de este jueves. Y recordamos muchos retro hits, muchos buenos clásicos que por ahí tengo guardados que me han hecho recordar ustedes. Pero yo les voy a bloquear la memoria de un buen hit a esta hora con un personaje que justamente hoy anda de cumpleaños. Este personaje es un cantante y es un compositor. Es también guitarrista y pues ha hecho soul, pop, rock. Tiene una canción llamada You Give Me Something, que es la que vamos a recordar a continuación. Un sencillo que es de esos sencillos icónicos que hizo parte de su debut como cantautor. La lanzó en 2006 como parte de Undiscovered, como se llamó su exitoso álbum de ese año, y se convirtió así rápidamente en un éxito mundial, alcanzando a ser número uno en Nueva Zelanda, en el top 10 del Reino Unido y de muchos otros países en Europa. Es una visión bastante cruda del amor que mezcla este concepto con el concepto de la vida personal del artista. Y a diferencia de muchas baladas románticas tradicionales que pintan el amor como algo muy perfecto, James Morrison compuso esta canción con una intención muy distinta, y él mismo la describió como una canción de amor cruda, porque es una letra que explora la incertidumbre, el miedo al compromiso, la vulnerabilidad también que se siente cuando está iniciando uno una relación. Habla de ese momento en el que no estamos como seguros de si queremos estar allí por completo o no, o cuando queremos de pronto retroceder un poquito por miedo a que nos lastimen, pero hay algo allí que nos hace regresar y dudar. Por inspiración real de su relación en ese momento, lo que dio como resultado esto que escuchamos para recordar justamente a James Morrison en su Happy Birthday.